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0: Something happened on way to heaven. Algo ocurrió camino al cielo. Pasaba Phil Collins.
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3: La Libertad Avanza, desafío al PRO en CABA. Queremos gobernar Buenos Aires con nuestro propio candidato. El espacio libertario cuestionó al rumbo de la gestión porteña, habló de conversaciones con el PRO y mencionó a posibles figuras para competir en 2027. Pablo Arenaza, legislador de La Libertad Avanza, explicó que su espacio se prepara para competir con candidatos propios en Ciudad de Buenos Aires.
4: Creo que nosotros queremos gobernar la Ciudad de Buenos Aires. Nosotros y estamos preparándonos para gobernar la Ciudad de Buenos Aires. Yo, como todos saben, yo vengo del PRO, yo trabajé para que Jorge Macri sea jefe de gobierno y fui legislador del PRO. Lo que yo pienso es que la expectativa que había sobre Jorge Macri de su gobierno, sí, no se está cumpliendo. Ayer estuve con unas vecinas, no, antes de ayer estuve con unas vecinas de ahí, de Canitas, de Palermo. A mí me gusta, yo soy callejero, viste, me gusta andar por la calle. Y la verdad que todas esas señoras habían votado a Jorge Macri y estaban muy desencantadas de lo que pasaba en su barrio, ¿no? Okay. La limpieza, etcétera. Entonces, yo creo que hay que darle una vuelta de tuerca a la ciudad, digamos. La ciudad está estancada.
5: ¿Con qué candidato?
4: Bueno, se va a discutir. Nosotros tenemos candidatos, digamos, ya Pilar Ramírez, Patricia, también sería una buena candidata. Ella ya ha dicho que le gusta más lo nacional, pero ella tuvo desafíos muy grandes como ministra de seguridad y sería una buena candidata para la ciudad. Pero bueno, falta todavía. Lo que yo veo es que la expectativa que había sobre el gobierno de Jorge Macri, que tenía la gente, no se está cumpliendo. Hay una cantidad de gente que se queja por cosas concretas. Porque en realidad gobernar una ciudad es dar servicios, ¿no? Que la ciudad esté más limpia, que haya seguridad. Una buena salud, sí, seguridad. Bueno, no es fácil, nada es fácil, pero es más simple porque, bueno, no tenés el tema económico, la macroeconomía, las relaciones.
0: Información general.
3: El ministro de Economía, Luis Caputo, viajó a Estados Unidos y crece la expectativa por una reunión con Georgina y Bessent. El ministro de Economía asistirá en las próximas horas a la cumbre del G20 en Carolina del Norte, que se organiza de cara a la reunión de mandatarios que será a fin de año en Miami. El ministro de Economía, Luis Caputo, participa en los próximos días de la reunión de ministros de Finanzas y presidentes de bancos centrales del G20 que se realiza en Carolina del Norte entre el 29 de agosto y el 1 de septiembre. Llegará acompañado del viceministro José Luis Daza y el titular del Banco Central, Santiago Bausili.
0: Deportes.
3: Tras apenas 7 fechas, Sampaoli dejó de ser el técnico de Talleres de Córdoba. El matador confirmó la despedida del entrenador luego del empate 0-0 ante Central Córdoba en el Kempes. Talleres confirmó ayer la salida de Jorge Sampaoli como director técnico del primer equipo tras el empate 0-0 ante Central Córdoba de Santiago del Estero en el estadio Mario Alberto Kempes por la séptima fecha del torneo Clausura 2026. La comisión directiva del club difundió un comunicado oficial en la que agradeció al entrenador y a su cuerpo técnico.
0: Hasta aquí.
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0: 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El gobernador de Buenos Aires, Kicillof, prepara un acto nacional con el que buscará mostrar su perfil federal de cara a 2027. Cerrará un plenario del movimiento Derecho al Futuro, será en Avellaneda, en el que se espera reunir a militantes de distintos puntos del país. Servirá como primera postal de su reconstrucción por fuera de Buenos Aires. Cuando el gobernador de provincia de Buenos Aires, Kicillof, suba al escenario del plenario federal del movimiento Derecho al Futuro, pronunciará un discurso opositor al gobierno de Javier Milei en clave nacional. También empezará a dar algunas pistas sobre qué hacer a futuro. De hecho, la jornada se bautizó con el eslogan Construir la Esperanza. El encuentro será el próximo 19 de septiembre.
2: Información general.
0: En Río Negro, la justicia anuló la suspensión de un intendente libertario por un conflicto de poderes. El jefe comunal de Alén fue suspendido de sus funciones mientras lo investigan por supuesta administración fraudulenta. El Superior Tribunal de Justicia hizo lugar a un recurso del jefe comunal y anuló las ordenanzas mediante las cuales el Consejo Deliberante dispuso la suspensión preventiva. El Superior Tribunal de Justicia de Río Negro hizo lugar a un planteo del intendente libertario Marcelo Román, suspendido preventivamente por el Consejo Deliberante, mientras es investigado por supuesta administración fraudulenta, y anuló el apartamiento del cargo.
2: Deportes.
0: Luto en el automovilismo argentino por la muerte de Jorge Perdesol, histórico preparador del TC. Fue el motorista más emblemático de Chevrolet, también le preparó fierros al flaco Traverso en el último título del TC2000. Jorge Pedersoli, el preparador de motores más laureado de la historia del turismo carretera, falleció este jueves a los 84 años. La información fue confirmada por su familia. Sus restos serán velados este viernes 28 de agosto desde el mediodía en la capilla del cementerio de la Chacarita en Buenos Aires.
2: Hasta aquí.
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0: 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El Senado aprobó las designaciones de Bertuzzi y Yadarola para integrar la Cámara Federal. Se trata de un tribunal clave para el futuro de las causas que incomodan al gobierno. El peronismo se opuso al pliego de Bertuzzi, que se votó por separado. Además, se avalaron por unanimidad otros 65 nombramientos de jueces y fiscales y defensores. El Senado aprobó este jueves las designaciones de Pablo Bertuzzi y Pablo Yadarola para integrar la estratégica Cámara Federal porteña, un tribunal clave para el futuro de causas que incomodan al gobierno de Javier Milei. El primero recibió 44 votos a favor del oficialismo y sus aliados y 23 en contra del interbloque peronista kirchnerista, mientras que el segundo se aprobó por unanimidad con 66 votos positivos.
2: Información general.
0: Crean un programa para la detección y bloqueo de celulares en establecimientos penitenciarios. Lo creó el Ministerio de Seguridad de la Nación con la resolución 806/2026. Ya funcionaba en cárceles federales y convoca a las provincias y acaba a adherirse. Buscan prevenir, disuadir y neutralizar conductas vinculadas al uso de tecnología de telecomunicaciones para impedir que reclusos utilicen celulares para planificar y coordinar maniobras ilícitas que pongan en riesgo la seguridad pública. El Gobierno Nacional publicó este viernes en el Boletín Oficial los alcances de la resolución 806/2026 que crea en el ámbito del Ministerio de Seguridad Nacional el programa para la detección y bloqueo de celulares en establecimientos penitenciarios.
2: Deportes.
0: En tenis, Ignacio Busse venció a Juan Manuel Cerúndolo y avanzó a las semifinales del Winston Salem. El peruano se impuso frente al argentino por 7-6, 4-6, 6-2 y este viernes buscará un lugar en la final ante el francés Benjamin Bonzi. El peruano Ignacio Busse se clasificó para las semifinales del ATP 250 de Winston Salem, que se disputa sobre canchas de cemento, al derrotar al argentino Juan Manuel Cerúndolo por 7-6, 4-6, 6-2.
2: Hasta aquí.
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0: La CUNSA ratificó su intención de ser candidato a presidente y pidió que el PRO compita por separado de La Libertad Avanza en 2027. El economista rechazó un acuerdo electoral con el espacio de Javier Milei. Sostuvo que la sociedad debe contar con opciones diferenciadas y respaldó la continuidad de las PASO.
3: La verdad que yo tengo una convicción, que no depende de que otro se saque una foto, sin faltar el respeto a nadie, sin ser insolente. Me parece bien que otros piensen otra cosa. Yo creo que hay que ir separados, porque hay que ofrecerle a la sociedad alternativas. Más a esta altura, que falta un año para las elecciones, nuevas voces nos van a obligar a competir, nos van a obligar a ser mejores, nos van a autodesafiar, ¿no? El sistema electoral es suficientemente profundo y sabio, te diría, como está diseñado, Matías, como para que la gente vaya depurando en esa oferta electoral, pero que elija la gente. ¿Por qué? Porque primero hay unas primarias, entonces ahí ya se ordena la oferta electoral, después hay una primera vuelta y después hay un balotaje. O sea que si queremos elegir entre dos, está la instancia del balotaje. Ahora, dejemos que la gente vaya conduciendo, el votante vaya conduciendo ese embudo, si querés, hasta que queden dos, ¿no? Que las decían los dirigentes. Si no, me parece, ¿sabes qué me parece, Matías? La reacción de casta, ¿no? No, que nadie me compita, que nadie traiga ideas nuevas, que nadie, ¿con qué? Levantando fantasmas, ¿no? Porque si no va a ganar el kirchnerismo. No, el kirchnerismo hay que ganarle las urnas, ¿sí? Que salga tercero, ¿eh? Porque eso va a estabilizar al país. Ahora, si no, ¿sabes qué somos? ¿Viste? Como hablábamos recién con Francisco. Mira, para producir y consumir hay que competir, porque eso, estoy de acuerdo con el mundo, localmente. Cuanto más oferta haya, más variedad de productos tienen los consumidores, mejor pueden elegir, precios más bajos, más bienestar. Y la política no. Uh-huh. No se pueden tener nuevas ideas, no se puede, hay que acallar voces disonantes. Entonces, te diría que sí, la foto, bueno, ok, la observo, pero tenemos un álbum de fotos ya. Entonces, no. Lo que importa es lo que defina el auditorio.
0: Información general.
2: Información general.
0: La alianza entre el PRO y La Libertad Avanza vuelve a tensionar la Unión Cívica Radical. El nuevo dilema para 2027. La posibilidad de una elección polarizada vuelve a poner al Partido Centenario ante un dilema antes de acercarse a Javier Milei o Axel Kicillof. En paralelo, buscan fortalecer su estructura y garantizar candidatos en 135 municipios. Las últimas reuniones entre La Libertad Avanza y el PRO para negociar una alianza electoral renovaron los interrogantes sobre destinos de la Unión Cívica Radical, en especial en provincia de Buenos Aires, donde se estima que Diego Santilli será el candidato opositor. Deportes.
2: Deportes.
0: En el debut de Leo Poncio como entrenador, River venció 3-2 a Banfield por la séptima fecha del torneo clausura. Tras la eliminación en Copa Sudamericana y la salida del Chacho Caudet, el millonario logró una victoria vital para acomodarse en la tabla con goles de Drews y Almada y Correa. El partido se jugó en el estadio Florencio Sola y contó con la parcialidad de ambos equipos. Leonardo Poncio debutó como director técnico de River con un triunfo 3-2 sobre Banfield.
4: Hasta aquí.
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3: Con una gira patagónica, el presidente de la Unión Cívica Radical, Chiarella, llamó a construir una alternativa nacional. Leonel Chiarella insistió en plantear una alternativa a la grieta. Apoyó al intendente de Trelew, Gerardo Merino, y como jefe del radicalismo en Chubut, hizo un llamado sobre la crítica situación de los corredores viales del sur de Santa Fe, su impacto en la seguridad y los costos logísticos que conlleva.
4: Vos bajás el costo logístico, le cuidás la vida a la gente, bajás el costo también del sistema público de salud porque tenés menos accidentados. Entonces digo, la verdad que no se entiende por qué no se invierte en infraestructura, y no hay país que no se haya desarrollado en el mundo si no hay inversión en infraestructura, en rutas. ¿Para qué? Para que la gente no se mate, para que la producción llegue a destino y para que sea más económico el costo logístico de ese traslado de la producción.
5: Claro.
4: Y nosotros, en respecto a lo que tiene que ver, y sobre todo el fenómeno del Niño, que es lo que se pronostica para fin de año, nosotros particularmente en nuestra ciudad estamos llevando adelante un plan de obras en conjunto con el gobierno de la provincia de Santa Fe, que es, con obras hídricas, obras en nuestros caminos, obras en nuestras rutas, y obviamente pidiéndole al gobierno nacional que haga las obras que corresponden. Pero bueno, obviamente ese también es un desafío que asumimos, y también es una previsibilidad. Y acá es donde quiero que pongamos, donde está la atención, que es necesario la obra pública, es necesario la obra de infraestructura. Y que cuando se gestiona con eficiencia y se gestiona con honestidad, se puede hacer obra pública sin corrupción.
0: Información general.
2: Información general.
3: En el gobierno se ensayan leves gestos rendidos en el altar de la micro. La visita del Papa León XIV aceleró los planes para reenfocar la política económica. Temen que el mensaje impacte de manera negativa ante la falta de resultados. La nueva narrativa, que se note pero que no se diga, Santiago Caputo le da forma al relato mientras que Bullrich presiona para acelerar los cambios. El gobierno ensayó esta semana un giro limitado en su política económica para reactivar el consumo y los ingresos. Quienes trabajan al lado de Javier Milei se pusieron un plazo para el mes de marzo del año que viene. Tiene que notarse una mejora en el bolsillo. La Casa Rosada se rindió en el altar de la micro. Entró en la crisis de la narrativa. Milei sigue pensando que su modelo no necesita ningún impulso anclado en su dogma.
0: Deportes.
2: Deportes.
3: Argentina fue demasiado fuerte y el Mundial terminó en decepción. La prensa de Países Bajos se rindió ante el título de las Leonas. Los medios neerlandeses elogiaron el juego y el coraje de la selección femenina argentina de hockey para vencer a su equipo en la definición de la Copa del Mundo. Las Leonas hicieron historias al vencer en penales a Países Bajos y ganar por tercera vez en la historia el Mundial de Hockey Femenino.
0: Hasta aquí.
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0: El presidente Javier Milei se muestra hiperactivo. Reordena la tropa, retoma la agenda internacional y vuelve a recorrer el interior. Tras el repliegue del último mes, el presidente se muestra en actividad. La reunión de mesa política, el viaje a Chile y el desembarco en Misiones. También la foto con la funcionaria de Donald Trump y la llegada de los representantes del Vaticano. En continuidad con la dinámica de la última semana, el presidente Javier Milei se prepara para una intensa agenda de actividades que incluye varias disertaciones, una reunión de gabinete y un viaje exprés a Chile.
3: Información general.
2: Información general.
0: Renunció al legislador vinculado a uno de los imputados por grooming y abusos en Córdoba. No tengo nada que ocultar. La dimisión del dirigente Ernesto Ramón Flores de Hacemos Unidos se conoció tras la detención de su ex asesor José Aníbal Ricardo Villarreal. Días antes, la legislatura había aprobado la licencia que Flores solicitó cuando todo salió a la luz. En medio de la causa judicial por grooming y abuso sexual de menores en Córdoba, presentó la renuncia a su banca el legislador provincial Ernesto Ramón Cañito Flores. El motivo se dio a conocer este fin de semana tras la detención e imputación de uno de sus ex asesores, José Aníbal Ricardo Villarreal.
3: Deportes.
2: Deportes.
0: Mundo Boca. Boca recupera a Lozano y Pellegrino para la Copa Argentina. Los defensores dejaron atrás sus respectivas lesiones y estarían a disposición de Arruabarrena para el partido del miércoles ante Vélez. Boca comienza a recuperar soldados en medio de una enfermería que todavía mantiene varias bajas de cara al partido del miércoles frente a Vélez por los octavos de final de la Copa Argentina. Rodolfo Arruabarrena volverá a contar con Leandro Lozano y Marcos Pellegrino, quienes ya dejaron atrás sus lesiones y todo indica que serán incluidos en la convocatoria para viajar a Córdoba.
3: Hasta aquí.
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0: nacionales. Arca amplió la obligación de emitir facturas electrónicas. Arca extendió la obligación de emitir comprobantes electrónicos a nuevos contribuyentes. La normativa estableció distintas fechas de implementación y limitó el uso de facturas impresas. La Agencia de Recaudación y Control Aduanero dispuso una ampliación de la factura electrónica y extendió la obligación a contribuyentes que hasta ahora podían utilizar comprobantes impresos. La medida quedó establecida mediante la Resolución General 5893/2026, publicada este lunes en el Boletín Oficial, y los cambios comenzarán a implementarse desde el mes de noviembre. El organismo estableció que responsables inscriptos exentos y no alcanzados por el IVA, junto con adheridos al régimen simplificado para pequeños contribuyentes, deberán respaldar sus operaciones mediante comprobantes electrónicos o controlador fiscal, según corresponda.
1: Información general.
0: Las ventas de combustibles cayeron el 4,7% en la provincia de Entre Ríos. Según datos de la Secretaría de Energía de la Nación, el despacho total en la provincia fue de 49.905 metros cúbicos en julio. Si bien la demanda de gasoil mostró mayor estabilidad, la marcada contracción en las naftas traccionó hacia abajo el resultado global, ubicando a la provincia dentro del lote mayoritario de jurisdicciones con caídas interanuales. Durante el mes

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2: La iglesia advirtió sobre el endeudamiento de las familias argentinas y pidió al gobierno que no tenga una mirada superficial. El titular de la conferencia episcopal, Marcelo Colombo, se refirió al aumento de la morosidad en Argentina. El endeudamiento de los hogares argentinos preocupa a la iglesia, en un contexto en el que la morosidad familiar se convierte en un tema de debate público. El presidente de la Conferencia Episcopal Argentina, Monseñor Marcelo Colombo, reclamó criterios claros para la contratación de deudas y una intervención concreta de las autoridades nacionales para encontrar un alivio.
0: Información general.
3: Información general.
2: El gobierno otorgó un aumento para militares, fuerzas de seguridad y empleos públicos. Se trata de un esquema de actualización en 4 tramos que se van a pagar de manera escalonada hasta fin de año. También se incrementaron los salarios de los empleados públicos con regímenes especiales. El gobierno publicó las modificaciones salariales que se venían gestionando en las últimas semanas, incluso algunos ya confirmados. Se trata del incremento escalonado para personal de la Administración Pública Nacional, las Fuerzas de Seguridad Federales, con vigencia a partir del mes de septiembre hasta el 31 de diciembre. Las subas quedaron instrumentadas mediante los decretos 832/2026 y 834/2026 y la resolución 844/2026 del Ministerio de Seguridad Nacional.
0: Deportes.
3: Deportes.
2: Histórico golpe del argentino Mariano Navone venció a Novak Djokovic en el US Open. La nave se impuso en 5 sets y se convirtió en el primer jugador en eliminar al serbio en la primera ronda de un Grand Slam en 20 años. Nole volvió a sufrir problemas físicos y se mostró descompuesto en pleno partido. El tenista argentino Mariano Navone dio el golpe en el debut del último Grand Slam de la temporada del US Open al derrotar al serbio Novak Djokovic, número 5 del mundo, por 7-6, 5-7, 4-6, 6-2, 6-1 en 4 horas 36 minutos de competencia. En la próxima ronda el platense espera al suizo Stanislas Wawrinka o al italiano Matteo Berrettini.
0: Hasta aquí.
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3: El ya lanzado candidato a presidente Daniel Haddad realizó un diagnóstico crítico de la Argentina, advirtiendo que la dirigencia política carece de modernidad en el plano económico, aunque respalda el orden fiscal. Señala que el ánimo social registra desesperanza, tristeza y observa un estancamiento, sobre todo en la economía y en la compra y venta.
4: La Argentina tuvo que inventar la guerra de las Malvinas para tapar el desastre económico que dejó la dictadura. Yo veo que hoy a muchos no le importa si una pequeña y mediana empresa cierra. Los números que tengo son los oficiales, no sé si creerles a todos, pero me parece que tenemos una pérdida de fábricas o de comercios enorme. Y cuando vos perdés hoy un puesto de trabajo, es muy difícil recuperarlo. El otro día estuve en José C. Paz, íbamos con Mateo y me dice, ¿dónde está la gente? No había gente comprando, por ende no había gente vendiendo. Por ende no es extraño que en poco tiempo algunos de esos locales no estén más. ¿Cuál es mi sensación? Es cierto que ya la Argentina hay ciertas cosas que no pueden fabricar. La pregunta es, si vos traes algo de China, si traes este par de lentes de China, tal vez vale 25 centavos de dólar, y si lo haces en Forner, te cuesta un poco más. También traer todo de China a 2 pesos, ya lo vivimos eso. Había un dicho que decía, achicar el Estado es agrandar la nación. Y tenían una ventaja respecto de este gobierno, que no dice esa frase, pero la da a entender. Yo vengo a destruir el Estado. Ellos tenían las ametralladoras en la calle. Lo hicieron con los sindicalistas presos y yo desaparecido. Con toda esa potencia, no pudieron llevar adelante este plan. La Argentina tuvo que inventar la guerra de las Malvinas para tapar el desastre económico que dejó la dictadura.
0: Información general.
2: Información general.
3: Naranja X, Mercado Pago y Galicia concentran más de la mitad de los individuos morosos. La antigua tarjeta reconvertida en billetera virtual suma 1.7 millones de deudores en situación irregular. La marca de Mercado Libre, 1.1 millones. El banco de los Escanasi, Brown y Ayerza, 513 mil. Pero la deuda impaga promedio de cada cliente varía en la empresa de Galperín, 457 mil pesos, mientras que en Banco Nación trepa más de 4.

0: 4 millones.
1: Deportes.
2: Deportes.
0: Los Leones de Bronce vencieron a Países Bajos y se subieron al podio en el Mundial de Hockey Masculino. El equipo argentino se impuso 2-1 en el partido por el tercer puesto y volvió a quedar entre los tres mejores después de 12 años. El hockey argentino volvió a otra coronación de gloria. Es que los Leones no se quedaron atrás luego del campeonato de las Leonas en el Mundial Femenino. Se quedaron también con la medalla de bronce en la rama masculina tras ganarle 2-1 a Países Bajos en el partido por el tercer puesto.
1: Hasta aquí.
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0: 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Algo ocurrió camino al cielo. Pasaba Phil Collins.
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4: La alianza entre el PRO y la Libertad Avanza vuelve a tensionar a la Unión Cívica Radical bonaerense. La posibilidad de una elección polarizada vuelve a poner al Partido Centenario ante el dilema de acercarse a Javier Milei o Axel Kicillof. En paralelo, busca fortalecer su estructura y garantizar candidatos en los 135 municipios de Buenos Aires. Las últimas reuniones entre la Libertad Avanza y el PRO para iniciar negociaciones por una alianza electoral renovaron los interrogantes sobre el destino de la Unión Cívica Radical, en especial en Provincia de Buenos Aires.
1: Información general.
3: Información general.
4: Granja Tres Arroyos cerró sin aviso una planta histórica. Denuncian que se retiró maquinaria y que el directorio vació sus oficinas. Granja Tres Arroyos, la empresa que supo ser la mayor avícola de la Argentina, suspendió este fin de semana las operaciones de su planta ubicada en Capitán Sarmiento, Provincia de Buenos Aires, sin fecha de reanudación y sin comunicación previa personal. Un comunicado interno al que se pudo acceder notificó que las tareas operativas quedan paralizadas hasta nuevo aviso a partir del 31 de agosto de 2026, con la instrucción de que el personal no concurra a prestar servicios, salvo convocatoria expresa de un encargado o de un supervisor.
1: Deportes.
3: Deportes.
4: Boca vendió a Ceballos al Monza de Italia. Luego de que varios equipos europeos mostraran interés por el changuito, finalmente fue el equipo recién ascendido a la Serie A el que se quedó con el delantero. El Ceneice recibió 5 millones de dólares y se aseguró el 40% de una futura venta. Finalmente, y después de negociaciones con varios equipos europeos, Boca concretó la venta de Ezequiel Ceballos al Monza de Italia. La operación se cerró a cambio de alrededor de 5 millones de dólares y el 40% de una futura venta. El changuito ya viaja a Europa para sumarse al equipo recién ascendido.
1: Hasta aquí.
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3: La Libertad Avanza, desafío al PRO en CABA. Queremos gobernar Buenos Aires con nuestro propio candidato. El espacio libertario cuestionó al rumbo de la gestión porteña, habló de conversaciones con el PRO y mencionó a posibles figuras para competir en 2027. Pablo Arenaza, legislador de La Libertad Avanza, explicó que su espacio se prepara para competir con candidatos propios en Ciudad de Buenos Aires.
4: Creo que nosotros queremos gobernar la Ciudad de Buenos Aires. Nosotros y estamos preparándonos para gobernar la Ciudad de Buenos Aires. Yo, como todos saben, yo vengo del PRO, yo trabajé para que Jorge Macri sea jefe de gobierno y fui legislador del PRO. Lo que yo pienso es que la expectativa que había sobre Jorge Macri de su gobierno, sí, no se está cumpliendo. Ayer estuve con unas vecinas, no, antes de ayer estuve con unas vecinas de ahí, de Canitas, de Palermo. A mí me gusta, yo soy callejero, ¿viste? Me gusta andar por la calle. Y la verdad que todas esas señoras habían votado a Jorge Macri y estaban muy desencantadas de lo que pasaba en su barrio, ¿no? Okay. La limpieza, etcétera. Entonces, yo creo que hay que darle una vuelta de tuerca a la ciudad, digamos. La ciudad está estancada.
5: ¿Con qué candidato?
4: Bueno, se va a discutir. Nosotros tenemos candidatos, digamos, ya. Pilar Ramírez, Patricia, también sería una buena candidata. Ella ya ha dicho que le gusta más lo nacional, pero ella tuvo desafíos muy grandes como ministra de Seguridad y sería una buena candidata para la ciudad. Pero bueno, falta todavía. Lo que yo veo es que la expectativa que había sobre el gobierno de Jorge Macri, que tenía la gente, no se está cumpliendo. Hay una cantidad de gente que se queja por cosas concretas. Porque en realidad gobernar una ciudad es dar servicios, ¿no? Que la ciudad esté más limpia, que haya seguridad. Una buena salud, sí. Seguridad. Bueno, no es fácil, nada es fácil, pero es más simple porque, bueno, no tenés el tema de económico, la macroeconomía, las relaciones.
0: Información general.
2: Información general.
3: El ministro de Economía, Luis Caputo, viajó a Estados Unidos y crece la expectativa por una reunión con Georgina y Bessent. El ministro de Economía asistirá en las próximas horas a la cumbre del G20 en Carolina del Norte, que se organiza de cara a la reunión de mandatarios que será a fin de año en Miami. El ministro de Economía, Luis Caputo, participa en los próximos días de la reunión de ministros de Finanzas y presidentes de bancos centrales del G20 que se realiza en Carolina del Norte entre el 29 de agosto y el 1 de septiembre. Llegará acompañado del viceministro José Luis Daza y el titular del Banco Central, Santiago Bausili.
0: Deportes.
2: Deportes.
3: Tras apenas 7 fechas, Sampaoli dejó de ser el técnico de Talleres de Córdoba. El matador confirmó la despedida del entrenador luego del empate 0-0 ante Central Córdoba en el Kempes. Talleres confirmó ayer la salida de Jorge Sampaoli como director técnico del primer equipo tras el empate 0-0 ante Central Córdoba de Santiago del Estero en el estadio Mario Alberto Kempes por la séptima fecha del torneo Clausura 2026. La comisión

0: La directiva del club difundió un comunicado oficial en la que agradeció al entrenador y a su cuerpo técnico.
1: Hasta aquí.
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0: El presidente uruguayo Yamandú Orsi afirmó que Argentina retiró la denuncia penal contra la planta de Head Global en Paysandú, calificándolo como un avance diplomático. Sin embargo, esta afirmación fue desmentida por la fiscal federal Josefina Minata, quien confirmó que la causa penal sigue vigente y no fue aún levantada.
3: Más allá de las decisiones que se tomen en un momento determinado, ¿no? O llegado el momento de la inversión, ahí se van a tener que tomar decisiones. Hemos despejado un montón de complicaciones. La última, creo yo, importante, capaz que acá en Uruguay no se sabe tanto, es que se retiró en la Argentina la denuncia penal que se había hecho. Eso fue en estos días. Una buena noticia a nivel diplomático, pero que tiene que ver con que vamos ganando en confianza. Por supuesto, falta. Había que relocalizar. La relocalización implica nuevos estudios y fundamentalmente de impacto, pero la idea no se detuvo. Lo que se podrá demorar de acuerdo a lo que el mercado del hidrógeno establezca, pero nosotros seguimos trabajando por eso, por supuesto teniendo los cuidados que se tienen que tener. Digo, los estudios de impacto hay que hacerlo y venimos bien.
0: Información general.
2: Información general.
0: Senado. La Unión Cívica Radical arriesga la mayoría de sus bancas en 2027 y el clima electoral ya impacta en la agenda legislativa. Es el bloque dialoguista más amplio y sin él sería difícil que avancen los proyectos libertarios. El dilema pasa por tratar leyes con impacto dispar según cada provincia. La siempre ansiosa campaña preelectoral, en la que la mayoría de las ocasiones termina en la nada misma, comenzó a mover la base legislativa en la que podía apoyarse con cierta suavidad el oficialismo libertario. Esto se percibe con claridad en el Senado, desde la Unión Cívica Radical, hoy trascendental para que salgan leyes, pondrá en juego 8 de sus 10 bancas en 2027. Y esto genera una tensión extra en la Cámara Alta con proyectos que impactan de forma diversa según la provincia con sus respectivas consecuencias en el recinto.
4: Deportes.
2: Deportes.
0: La decisión que tomó Julián Álvarez con el Atlético de Madrid en medio de los rumores de su salida a Barcelona. El delantero argentino volvió a sumarse a los entrenamientos bajo el colchonero tras ausentarse varias jornadas por una indisposición. Julián Álvarez regresó a los entrenamientos. En medio de la incertidumbre por su futuro, Julián Álvarez volvió a entrenar a la par de sus compañeros en el Atlético de Madrid en la jornada del domingo. El argentino estuvo ausente en las últimas prácticas por una indisposición y luego de varios días se sumó a los ensayos al mando de Diego Simeone.
4: Hasta aquí.
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